puse que titulé este a la casa del boxeador. Yo creo que esto viene propiamente, ¿no es cierto? Para que quede grabado en la historia. Si es que en fin se merece este programa, ¿sí? A la casa del boxeador quiero arrimar en milonga y bato lo que proponga mi alma de ruiseñores.

nacido en patio ganando Matías de ciencia y tesón, dejando un cacho de girón de coraje y tecnicismo, estos magos del pugilismo que llevo en mi corazón.

Al tranco elevo mi mente, de pa' los que están en el cielo. Que relojeando este suelo me están pichando sonrientes. Muertos que están presentes en la casa del boxeador. Y a cada uno una flor le brindo en esta milonga, que mi recuerdo prolonga cariño, afecto y amor.